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1: Buenos días, es viernes 29 de mayo. Gracias por escucharnos. Vamos a empezar, como siempre, con lo que cuenta Raquel.
2: Las tres cosas que tienes que saber. España sigue metida en un horno XXL. Calor de julio en pleno mayo. Termómetros disparados hasta los 38 grados en algunas zonas. Y noches tropicales que no dejan dormir ni con el ventilador. Ciudades como Zaragoza, Sevilla, Córdoba o Badajoz van a rozar los 40 grados. Madrid también entra en la gira del calor con máximas de pleno verano y mínimas que no van a bajar de los 20. Ha aprobado el copago farmacéutico. En resumen, menos dinero que se van a dejar en la farmacia a aquellos pacientes crónicos y también topes mensuales. El nuevo decreto divide las rentas en más tramos y rebaja lo que pagan quienes están entre los sueldos medios, mientras mantiene igual a los que más ingresan. La idea es sencilla, que nadie se tenga que dejar el sueldo por un tratamiento. El alquiler en España está tan caro que te voy a contar que algunos pisos se han convertido en un negocio clandestino. Inquilinos subarriendan habitaciones o meten la casa en plataformas turísticas sin que el casero tenga ni idea. La jugada se repite sobre todo en ciudades como Madrid, Barcelona, Valencia o Málaga, donde el precio de vivir se ha puesto por las nubes. Algunos alquilan habitaciones por días, otros directamente convierten el piso entero en un mini hotel ilegal. La ley lo deja claro, si el propietario no ha dado permiso por escrito, el subarriendo es terreno peligroso y si además se usa como piso turístico sin licencia, la fiesta puede acabar con multas gordas.
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1: Cuentan las crónicas del rock que la canción que te voy a poner nunca la cantó en directo Freddie Mercury. De hecho, la primera vez en vivo fue en el concierto en honor a Freddie. Y este es mi primer disco del día para ti, I Wanna It All, de Queen.

0: con la reina recibiéndote en el Pirata y su banda de Rock FM. Bueno, estamos en marcha y no hay quien nos pare. El Pirata y su banda funcionan una mañana más. Buenos días, Sayago.
1: Buen día.
0: Buenos días, Raquel.
2: Hola.
0: Buenos días a ti con Brian Adams.

0: por si no lo sabes, yo te lo digo. 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
1: Y carteles virales, que aquí hablamos mucho de los carteles que coloca la gente, sí, por ahí, ¿verdad? Pues este lo ha compartido la cuenta Soy Camarero, que es muy popular, que habla mucho de cosas de bares y tal en redes sociales. Pues sí, es un bar, no dice cuál, que pone: atención, este establecimiento prohíbe la entrada de manera tajante a toda persona que diga bro, en plan, vamos, no va a haber excepción de ningún tipo. Firmado la empresa. En resumen, que la gente de la generación Z, que son esos nacidos entre el 97 y 2012, no son bienvenidos. Es un poco discriminatorio esto, bro. Uy, vaya, ya no puedo entrar.
2: Tú ya no entras, fíjate. Tampoco, o sea, generación Z
1: fuera.
2: Y la generación ZP tampoco le deja entrar ahora.
1: Esa es la cosa.
0: Bueno, yo estoy a salvo. Mientras no prohíban la generación que dice darse un voltio, no puedo entrar.
2: Qué antiguo.
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0: 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Oye, déjame que te diga algo. Pocas veces un jugador de fútbol ha dado nombre a una banda de rock. El grupo que te ponga en cuanto pueda lleva el nombre de un defensa.
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0: ¿Sabes esa gente que es tan tímida que hasta parece un poco borde? 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
1: Lucas Radebe fue un defensa de un equipo sudafricano llamado Kaizer Chiefs. Por eso el grupo que suena se llama así, en honor a aquel defensa. Así es como te recibo a esta hora de la mañana en Rock FM.

0: en Rock FM. Gracias por estar ahí una mañana más. Buenos días y bienvenidos. Sabes que Raquel se fija mucho en las preguntas virales que se hacen en las redes, y porque le interesa más que nada la respuesta.
1: ¿Cómo te llamo? ¿Lord? ¿Ser? ¿Cómo se te llama? ¿Cómo se llama una persona que ha compartido espacio con el rey?
2: Como siempre.
1: Y que se han tocado ahí todo.
0: Su majestad dice.
1: Es que te has hecho viral, pirata.
0: ¿Ah, sí?
1: El vídeo
0: no
1: tuyo con el rey Felipe, pues se ha hecho viral. Y preguntábamos, ¿qué le dijo pirata al rey y el rey a pirata? Sí. Solo respuestas incorrectas. Dice Gon 80 que te estaba diciendo que un día te vio en un concierto de AC/DC ahí viendo a Brian Johnson en su debut, que si te acordabas, sí. Que eso era lo que te estaba diciendo. Sí, sí. Dice Luis Mil, está diciendo, llamo todos los días para el Rockmaster y no me cogéis nunca.
0: Claro.
1: A ver si metes al rey Felipe VI.
0: Es que hay mucha lista de espera.
1: Dice Javi Treje que estabais hablando del precio del botellín que de hoy.
0: Exactamente.
1: También,
0: porque los de ayer eran de gorra.
1: Claro.
0: Los de ayer
1: claro.
0: Eran gratis.
1: Nos entonces. Vamos acercando a...
0: Sí.
1: Dice Erika, Felipe le estaba diciendo al pirata las tres canciones de su trío para que se las pongan mañana en el programa.
2: Ay, va a llegar tarde
1: ¿también?
2: Ya.
1: Sí. Igual, Elvis, ¿no? Te había pedido. Ricardo, dice que el rey te estaba pidiendo el vinilo de los Rolling que no le has devuelto.
0: Yo no lo tengo.
1: Dice Ángel que estabais hablando del último disco de Muse.
0: De Muse.
1: También puede ser. Uh-huh. Y le preguntaba a Juan, dice Juan, que le has preguntado al rey, ¿tú has comido? Porque son las 5 y yo estoy aquí sin comer.
0: Claro.
1: O dijo, o
0: sea, ¿qué
1: y voy a terminar con la de Caraquén? Dice que Felipe te pidió las preguntas del Rockmaster para participar y que llevarse.
0: Y yo le dije que no es.
1: Que ni rey.
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Una vez más te recuerdo que este verano ZZ Top tendrán un buen periplo por España. A esta hora de la mañana en El Pirata y su banda de Rock FM recibimos el primer mensaje del día en nuestro Instagram Pirata y su banda. Dice: hola, entre el trabajo, las responsabilidades y mil cosas más, vuestro programa es ese ratito que me dedico a mí mismo sin darme cuenta. Me hacéis empezar el día con una sonrisa y eso lo cambia todo. Sois únicos. Un abrazo de Marta desde Salamanca. Un beso para ti, muchacha. Gracias por tu primer mensaje del día.

fin es viernes. Saludos del Pirata y su banda desde Rock FM. Hay muchos ejemplos de canciones que al final fueron muy diferentes de como fueron pensadas. El Start Me Up de los Rolling Stones al principio era un reggae y finalmente es uno de los temas más rockeros de los Stones. El Help de los Beatles era un grito desesperado de John Lennon por un poco de paz en sus vidas en aquellos tiempos locos de los Beatles. Y la misma suerte corrió el tema de Bon Jovi que al que te voy a poner, porque al principio iba a ser una balada y al final es uno de los temas más vibrantes de toda su discografía.

sonando Guns N' Roses. Ahí les tienes. En una semana arrancan gira con dos conciertos en Polonia. Después, esa gira pasará por Irlanda, Inglaterra, Francia y algún país más de la vieja Europa. Pero no va a recalar esa gira en España. Activos y vivos, prometiendo nuevo disco con el del cual adelantaban algo hace unos meses. Resumiendo, Guns N' Roses ya no es la banda más peligrosa del planeta, pero sí es una de las que más curran. Con ellos te recibo, con ellos te doy los buenos días desde El Pirata y su banda en Rock FM.

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1: Oye, está Lauco que no le da la vida con las horas extras, ¿eh?
0: Vamos.
1: Aquí
0: rico,
1: Raquel nos va contando la de registros que están haciendo hasta la sede del PSOE, fíjate. Ojo, pirata.
0: Sí,
1: ojo.
0: Sí.
1: Que los de la UCO son como las bandas de rock. Una vez que empiezan de gira,
2: ya no paran.
1: Así que cuidadito, porque te imaginas que la UCO registra la casa del pirata.
2: Ay, pobres.
0: Bueno.
1: Lo que es, ay, pobres.
2: Pobre
1: pobres ellos, ¿no?
0: Bueno,
1: claro.
0: Sí.
1: Porque encontrarían todos los discos duros.
0: Sí.
1: Los blandos, los de CD,
2: sí,
1: los de vinilo, vamos, de todo tipo.
0: Sí.
1: Corrupción en la nevera del pirata. Cuatro yogures caducados desde hace 2 años.
0: Por lo menos. Ay,
1: fliparían. Bueno, muchos sobres, también pillaría muchos sobres, que eso
0: sí.
1: Es sí, los usamos para mandar los pines de Rockefeller.
2: Claro.
1: Ahí los tiene todo guardadito el pirata.
0: También.
1: Los de la UCO se llevarían de la casa del pirata un cenicero gigante que tiene lleno con monedas de duros y pesetas.
2: Ya ves.
1: Sí. Que lo sé yo. No declaradas jamás. De
2: no.
1: La vuelta del estanco, claro.
2: Sí.
1: El juez pedirá las facturas. Pirata, esto está dentro. Eso sí, tras el registro no van a encontrar ni un solo calzoncillo.
0: No.
1: Sospechan que están en Suiza.
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0: Estamos listos para jugar al Rockmaster. Una mañana más lo vamos a hacer. Ahí está Jonathan desde la ciudad de Madrid, con buenas jugadas, consiguiendo ser Rockmaster y acumulando 300 pavos.
1: No, de momento yo 100, va a por 300.
0: A por 300 pavos. Eso es. Bien, bien, bien, eso es lo que quería decir. Pero lo ha puntualizado Sayago. El Rockmaster.

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1: Y ahí suena la banda de Eddie Van Halen, una figura que no se va de la mente ni de sus amigos, ni de los músicos con los que curró, ni de la mente tampoco de otros muchos músicos a los que no conoció. Pero es que 6 años después de su muerte, Eddie Van Halen, de él siguen diciendo que fue grande, que fue irrepetible. Y una vez más lo reconocemos aquí. Escucha.

0: Lo tenemos todo listo y vamos a jugar.
1: ¿You ready?
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0: Ahí está Jonathan Rojas desde la ciudad de Madrid jugando como Rockmaster y tratando de conseguir en el día de hoy 300 pavos. Jonathan, buenos días.
3: Buenos días, Pirata. Buenos días, banda.
0: Mucha suerte en tu jugada. Fidel de Gijón es el aspirante. Y ahí le tenemos en línea también. Buen día, Fidel. Venga, mucha suerte en tu jugada. Esperemos mejorar el sonido de tu conexión a lo largo del concurso. Santiago, recuerda las reglas del juego del Rockmaster.
4: Pues nada, Jonathan lleva un buen periplo, 2 días siendo Rockmaster. Y ya sabes, Fidel, estate atento por si rebote, porque aquí el que más aciertos tiene se lleva 100 pavos y el titulazo de Rockmaster. Para eso hay 90 segundos en los que el pirata lanza preguntas del Roy, que comienza contestando Jonathan. Dicho esto, empezamos ya.
0: Keep the Faith es el nombre de una banda o una canción de Bon Jovi.
3: Una canción de Bon Jovi.
0: Correcto. ¿Qué elemento aparece en el logo clásico de Aerosmith? ¿Alas extendidas con el nombre de la banda o una calavera con pistolas?
3: Las alas en la banda.
0: Las alas. ¿Qué día se celebran los premios Actitud Rock FM 2026? ¿El 8 de junio o el 15 de junio?
3: El 8 de junio.
0: Sí, señor. ¿Quién es el bajista de Mr. Big? ¿Flea o Billy Sheehan?
3: Billy Sheehan.
0: Sí. ¿En qué año se formó Queen? ¿En 1965 o en 1970?
3: En el 70.
0: Correcto. ¿Qué miembro de los Pretender nos dejaba en 1982? ¿El guitarrista James Honeyman Scott o el batería Martin Chambers?
3: El guitarrista.
0: Sí. ¿Qué portada de Guns N' Roses fue censurada? ¿Appetite for Destruction o Use Your Illusion?
3: El Appetite for Destruction.
0: Sí. Vince Neil es el cantante de Motley Crue o de Twisted Sister.
3: De Motley Crue.
0: De los Motley. ¿En qué década Lou Gramm dejó por primera vez a Foreigner? ¿A finales de los 70 o a finales de los 80?
3: A finales de los 80.
0: Muy bien. Dave Murray fue uno de los miembros fundadores de Metallica o de Iron Maiden.
3: Iron Maiden.
4: Pues hoy Jonathan no ha dejado rebote ni ha dejado nada de
0: pleno
4: nada.
0: Pleno absoluto.
4: 10 de 10, pirata, así que ya acumula 300 euros.
0: Y después de una buena jugada, sigue siendo Rockmaster.

Escuchas al Pirata y su banda en Rock FM. Andamos muy cerca de las 7 de la mañana. Momento en el que te pongo un tema que salió en el álbum de debut de Nirvana y que después se recuperó para el concierto acústico legendario del grupo de Seattle en la Imperial.

0: Rabut a Girl. Insisto, álbum de debut de Nirvana y recuperado para el concierto de la MTV. Oye, escuchas al Pirata y su banda en Rock FM. Está viniendo Raquel, llegando. Y después, una canción que sonará en directo este verano, al menos en 5 ocasiones en este país. Voy con ella.
1: Después de las 3 cosas que tienes que saber, nuevo día de intenso calor, pero ahora también se suma el este de España, donde se están disparando las temperaturas, por ejemplo, en Cataluña. Algo más de respiro van a tener por el Cantábrico, donde no pasarán de 30 grados, en el País Vasco, Cantabria o Asturias. La EMET ha presentado el nuevo índice IPIF para mejorar la detección del riesgo de incendios forestales en nuestro país. El sistema sustituye al antiguo e incorpora datos más precisos, como el estado de la vegetación, la humedad del suelo y el tipo de terreno. Además, este nuevo modelo reduce las falsas alarmas al 18%, mejora la resolución de análisis de 5 a 1 kilómetro y amplía los niveles de riesgo de 5 a 6 categorías. Todo con el objetivo de ayudar a los servicios de emergencia a anticiparse mejor a los incendios. París se quedó helada y no precisamente por el tiempo. El número uno del mundo, el italiano Yannick Sinner, dijo adiós a Roland Garros en segunda ronda después de un desplome físico brutal ante el argentino Juan Manuel Cerúndolo. El italiano parecía tener el partido bajo control, 2-set arriba, billete directo a la siguiente ronda, pero ahí empezó su pesadilla. El calor infernal que aprieta estos días en París empezó a pasarle factura y se vino abajo en plena pista. Comenzó a mostrar síntomas preocupantes, gesto de dolor, problemas físicos y una evidente falta de energía. Incluso se le vio tocarse la cadera mientras Cerúndolo empezaba a creer en el milagro. Y aquí uno de los debates más calientes de nuestra historia es si la tortilla es con o sin cebolla, ¿no? Pues en Reino Unido tienen también la suya. Allí el campo de batalla son los scones, que son esos bollos clásicos del té inglés. Y la pregunta simple pero explosiva, ¿qué va primero, la crema o la mermelada? Pues se ha vuelto a liar y la culpa la ha tenido ni más ni menos que el príncipe Guillermo, que durante una entrevista en la radio Heart FM, pues volvió a decir que a su abuela le gustaba primero la crema y luego la mermelada. Bueno, la que se ha liado, la normal. Gente, no, mermelada, no, no crema.
2: Nosotros tenemos experiencia en eso. Yo he tomado en Inglaterra con la mierda de comida que hay allí. Tengo dudas todavía de eso. ¿Fish con chips o sin chips?
1: Juntos.
2: Vale.
1: Con crema.
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0: Como te decía, en Gredos, en Pamplona, en Valencia, en Málaga y en Cádiz, este verano en directo sonará este tema de Deep Purple que te pongo.

0: Purple, Smoke on the Water. Esto es El Pirata y su banda de Rock FM. Gracias por estar ahí. Que tengas un buen día. Este es un programa en el que no tenemos un duro, porque nos vamos a engañar y para qué vamos a decir otra cosa. Con lo cual no podemos hacernos publicidad.
1: Claro.
0: ¿Y quién nos la hace? Nuestra gente. ¿Y cómo la hace? A través de reseñas. Cuando compra algún producto, visita algún sitio, utiliza algún servicio, nuestra gente deja reseñas en las que cuela, como puede, El Pirata y su banda de Rock FM. 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Te doy una reserva, reseña que ha hecho Mariana Iván del Hotel de Santo Domingo de Silos en la provincia de Burgos. Dice literalmente: salimos a primera hora de la mañana de Madrid acompañándonos de nuestra emisora favorita de radio, Rock FM, escuchando al Pirata y su banda. Siempre nos alegra el día con buena música. Nos alojamos en el hotel dos noches, en los apartamentos frente al Museo de los Sonidos de la Tierra y al lado del monasterio. Excelente la experiencia y la atención de Carlos, que es el propietario. Recomendados 100%. ¿Cómo lo ha colado ahí de bien?
2: Total.
0: Pues Mariana, la camiseta de Rock FM es para ti. Y tú, déjame tu reseña y mándamela, que aparte de hacernos publicidad gratis, puedes conseguir una camiseta de esta casa. De esta casa que no es otra que Rock FM. Saludos del Pirata y su banda.

0: sonido inconfundible de la banda de Chris Barron sonando Spin Doctor en El Pirata y su banda de Rock FM. Bueno, Sayago, Raquel, ¿eh? Vosotros que sois tan seguidores, viene la Copa del Mundo de Fútbol.
1: Sí, señor. ¿Sí?
0: La de la FIFA. Uh-huh. Pero antes de que se celebre, en la Ciudad de México se ha celebrado la Street Child World Cup.
1: Ajá.
0: Es un torneo que se hace para concienciar y ayudar a los niños que viven en la calle. El campeonato concentró este año a más de 30 equipos de todo el mundo. En las finales estuvieron en las masculinas Indonesia, que ganó a Argentina por 4-3.
1: ¿Cuándo?
0: Y en la final femenina, las chicas, México le metió 2-0 a Kenia.
1: ¿Cómo?
0: Sí, pero en las dos finales, en los dos partidos finales de esa Street Child World Cup, estuvo un grupo presenciándolo, un grupo que no hubo, que voy a poner, claro, pero que no solamente estuvo allí presenciando los partidos como apoyo, pues eso, con su presencia, ¿no? También aportó pasta y grabaron los partidos.
1: ¡Hombre!
0: Lo que no se sabe es para qué, ¿eh? Pero
2: drama.
0: Se sabrá pronto. Y a ese grupo le voy a poner en cuanto pueda. Ahí voy.
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1: Se fueron a México U2 para grabar su nuevo vídeo y también para presenciar la Street Child World Cup, un torneo que se hace para concienciar y ayudar a los niños que viven en la calle. Los chicos de Bono, como siempre, haciendo cosas buenas y sonando por derecho propio en El Pirata y su banda de Rock FM. Con ellos, con U2, te doy los buenos días.

0: Escuchas al Pirata y su banda en Rock FM. Y ahora mismo aquí llega Alex Clavero, el francotira rock. Buenos días, chaval.
1: Buenos días, colega.
0: ¿Cómo estás?
1: Pues estupendamente, Raquel.
2: Hola.
1: Sayago. ¿Estáis estupendamente también?
3: Sí.
1: El mundo está estupendo, aunque el otro día me dijo un colega, joder, los políticos, tío, joder, los políticos,
3: sí.
1: son todos unos pájaros,
2: ya ves.
1: Pero todos unos pájaros, y yo me quedé con la cosa, dije, pero son unos pájaros, o sea, pajarracos, o sea, pájaros de mal agüero, o sea, es que en el fondo son unos buitres,
3: ¿sí?,
1: que han ido de oca en oca metiendo la garza y haciendo el ganso. Y montando el pollo para que seas tú el que pague el pato.
3: Claro. Exactamente.
2: Muy bien,
1: con dos cojones.
3: Bueno, que van los huevicos de algunos son más de codorniz.
1: Sí. Pero bueno, sí, no, y que yo no me amilano.
3: No.
1: Yo no me amilano. Pero hay que asumirlo.
2: Ah.
1: Sí. Hay que asumirlo, que esta gente son unos gallinas que se hacen los gallos cuando tienen su bancada detrás.
3: Ah.
1: Se ponen flamencos, porque claro, para que tú no digas ni pío.
2: Claro.
1: Porque luego nuestros votos les vienen como agua de guacamayo.
2: ¡Qué difícil!
1: Claro, es que, no. Y cuidado que a veces yo me cabreo y digo, es que esta gente quebranta leyes.
3: Sí.
1: Y digo, ¿y por qué no actuamos? Si yo tengo un primo que quebranta huesos. Claro, es que esta profesión es por pasión. Digo, hay pasión de gavilanes.
3: Sí.
1: Pasión de gavilanes, porque esto es pornográfico muchas veces. Y yo entiendo que haya gente que haga porno y gente que haga pornis. ¿Sabes? Es lo que te quiero decir, pero es que ves la situación es para cogerte una lechuza, pero chuza de vino con Coca-Cola.
2: Sí.
1: Un buen alimoche. Un buen alimoche de los 90, en los 90, que íbamos ahí todos con los ojos como búhos, pero no íbamos vestidos con traje de pingüino, ni con jersey de cuello de cisne, ¿no?
3: No.
1: Vamos con nuestros ojazos así, que lo único que te preguntaban es ¿qué te parece la sociedad? Y decías tú, ya ves, truz. Y deja de apoyar a los tuyos, porque todas estas personas son unas personas hurrácanas.
2: Sí.
1: No meten la mano en el bolso ni aunque haga frío, porque son unos gorriones, que no se ponen de acuerdo, porque es mejor sacarte los ojos cada uno por su lado.
2: Y
1: esto es así, nadie reconoce su error.
3: No.
1: Nadie dice, esta caca es mía, todo el mundo, esta cacatúa siempre igual, y luego lo celebran cuando ganan y celebran cuando pierden, salen ahí al halcón del ayuntamiento. Y me da igual que sea una gaviota,
3: ¿sí?,
1: que un petirrojo.
2: Sí,
1: me da igual, que hay cosas tan surrealistas que a veces ves algún símbolo que dices, eso es un águila de coña, y dices que no, que es un águila real. Es un águila real, no, hay que estar al loro.
3: Sí, sí.
1: Hay que estar al loro porque aquí la gente no quiere la paloma de la paz. Aquí
2: no.
1: está tan de cachondeo que la gente quiere la paloma de la paz Padilla. O sea, esto está de un cachondeo porque ya lo sé porque ya tengo una edad, claro. Sí. Yo ya tengo el pelicano. Claro, yo ya miro para abajo y digo, ay, qué pena me da, que se me ha muerto el canario. Y me consuelo, digo, será porque hace frío y cuando el grajo vuela abajo es porque hace un frío del carajo, ¿sabes?
3: Yeah.
1: Son unos pájaros y me da igual de dónde vengan, me da igual que sea un pájaro carpintero,
2: total,
1: que un martín pescador, me da igual. Son todos unos tipos que solo cantan como un ruiseñor cuando les pilla el juez y el resto del equipo pega una desbandada. Que vamos, se van a otros países cuando a nosotros no nos da ni para irnos al pueblo de nuestros abuelos.
3: Yeah.
1: Ellos se van a Abu Dhabi y nosotros a Abu Villa. Y tan a gusto, y me voy tan a gusto al pueblo de mis abuelos. Jilguero de equipaje.
2: Sí.
1: Sí, jilguero de equipaje me voy porque sé que la vida es dura, pero cuando la cosa está mal, ¿qué es lo que hago yo? Pues periquito lo malo y pongo lo bueno. La vida es dura, periquito lo malo y pongo lo bueno. Me pongo una canción favorita y dices, ¿tu canción favorita? ¿Cuál es? Extremoduro, el colibribrí. El colibribrí, me lo pongo y me creo que la vida es una tórtola, la vida es una tórtola. Y al final te das cuenta que la gente que somos honrados seremos felices y al final comeremos perdices.
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0: Ahí suena la banda de Matt Bellamy, que en cada directo siempre se acompaña de un fascinante espectáculo. Yo creo que los conciertos de Muse, con la parafernalia que llevan en directo, deberían ser bastante apropiados para ese local de Las Vegas del que tanto se habla, que es el Sphere.
1: Sí, la Esfera.
0: Sí, yo creo que ahí los conciertos de Muse estarían bastante bien encajados. En cualquier caso, fijaros, la Esfera se ha hecho súper famosa en muy poco tiempo, ¿eh?
2: Sí.
0: Estuvieron allí U2, la liaron gorda, la liaron muy gorda con sus conciertos y después ha empezado a pasar mucha gente. Los Eagles también han estado, se habla de que Metallica van a estar. Mm. Y quienes estuvieron a principios del mes de mayo en el Sphere de Las Vegas son No Doubt, que es la banda que ahora mismo suena en Rock FM, también teniendo su participación brillante en ese local que ya se está haciendo histórico en el rock, en la Esfera de Las Vegas.
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0: y su banda desde Rock FM, como cada mañana, sea lunes o sea viernes, aquí nos tienes trayéndote diversión y mucho, mucho rock.
1: A ver, todos hemos oído a la gente que tiene perro o gato, esa frase muy conocida es, parece que me entiende cuando le hablo, ¿a que
2: sí?
1: Sí. Bueno, a sus hijos y tal. Bueno, pues una empresa china ha sacado un traductor para perros y gatos. ¡Hala, ya está! Ya
2: yo
1: se
2: eso
1: lo
2: he pensado muchas veces. Digo, pierde dinero la gente.
1: Pues fíjate, pues ahora no van a perder porque si lo pones en el cuello, el aparatito este que ha inventado esta china, y traduce sus movimientos, sus guaus y sus miaus.
2: Es que vamos.
1: Y una voz de inteligencia artificial te dice lo que te está diciendo el perro o el gato. Y ya... Fíjate, ya se puede decir que hay un diccionario, mascota, humano, humano, mascota. Vamos, yo me imagino que si el gato te araña la cara y te bufa, significa aquí cuando se come. ¿Qué pasa?
2: Sí, ¿eh?
1: O cuando el gato te saca las uñas, significa que quiere escuchar un disco Rosalía, que le va mucho a las uñas también. Te imagino yo que será así, vamos. O cuando le dices al perro sit y él se sienta, significa lo que está pensando el perro. Anda, si sabes inglés, a ver, dígame una palabrita. Venga. Habla. O si el perro se está frotando demasiado con el cojín, que es muy habitual, es que te está pidiendo que le abras Tinder, ¿sabes? Para ver si hace algún match con alguna persona. Otro diccionario, fíjate, con la IA, esto para entender lo que dicen los perros y los gatos. Cuando tu perro se pone a cagar y te mira de reojo, ¿sabes lo que significa?
2: ¿El qué?
1: Que miras, payaso, cierra la puerta. Ah, si no hay, es verdad que cierra.
2: ¡No molestes!
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0: hay un tipo en la banda que se llama Pablo Díaz y viene una vez a la semana a darle la vuelta a las películas más legendarias de la historia. Le llamamos el Criticón, porque menudo es, y está preparándose para venir. En pocos minutos le tenemos aquí, a ver de qué va hoy.
1: El otro día estuve de boda.
0: ¿Ah,
1: con
0: sí?
1: Mi chico, no sí, no, ahí no. Muy elegante, él iba con una americana, con su camisa, claro, la corbata, claro. Y de repente, ¿qué pasa? Que acabó sudando como un pollo, se quitó la chaqueta y las marcas, madre mía, que tenía del sudor, saludaban a toda la mesa, estaban ahí todo el mundo, claro, y vestidos que marcan el sudor, porque a mí también me pasó, más que la factura de la boda se marca esto, Y claro, si quieres darlo todo sin oler mal y sin que se note el sudor, pues te digo lo que tienes que hacer, que yo ya lo hago, usar 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
1: Con Black Sabbath te recibo a esta hora de la mañana. Se agradece tu escucha, se agradece tu presencia al otro lado de la radio. Somos el Pirata y su Banda.

0: El Pirata y su banda en Rock FM, trayéndote cada mañana diversión y mucho, mucho rock. Y una vez a la semana aparece por aquí el Criticón. Se llama Pablo Díaz, pero es que viene a desmontar, a desmantelar, a darle la vuelta a películas míticas.
1: Buenos días, Pirata. ¿Cómo estáis, chicos?
2: Buenos días.
0: A ver, ¿qué vas a hacer hoy?
1: Hoy voy a hablar de una película muy animada, y no porque sea divertida, sino porque es de dibujitos.
0: ¿Ah?
1: El Rey León.
3: Me encanta.
1: Es una película con animales porque Disney es muy ecologista.
0: Sí.
1: Claro, porque Walt Disney está congelado. Yeah. Si hay calentamiento global, se acabó. La peli es compleja políticamente. Hay un rey, una monarquía. Y yo pensaba que en el mundo animal la monarquía es que gobiernen los monos.
0: Yeah.
1: Aunque bueno, ellos preferirán una república bananera, supongo.
0: También.
1: Y no me gusta, y esto es cierto, porque es un plagio de Hamlet.
0: Ah, sí.
1: Literalmente, hay un príncipe, su tío mata al rey,
3: ¿sí?
1: Y él debe recuperar el trono. Correcto. Es Shakespeare en África.
0: Yeah.
1: ¿Vale? Es un buen homenaje a Inglaterra porque coge el arte de un sitio y lo lleva a otro, que es básicamente lo que hace el Museo Británico, básicamente. Se nota que es una obra inglesa porque Mufasa se cae del acantilado y grita ¡Balconi! Y eso explica por qué Simba come bichos, porque es eso o comida inglesa. Pero el auténtico plagio no es a Hamlet.
0: No.
1: Pensadlo. Un rey, peleas entre hermanos, animales muertos en África.
3: ¡Uy!
1: Es un plagio del rey Juan Carlos.
0: Ay, sí.
1: Yo habría ido de cara, lo habría llamado el rey Borbón y que todos fuesen leones, menos Froilán, que sería un tigre porque él es más de rayas.
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0: En esta época del año estamos siempre diciendo este grupo va a venir a tocar a España este verano, este también, pero hay tres grupos de leyenda que nunca pasaron por aquí. Uno son los canadienses Rush, el otro el ya retirado Bob Seger, y que yo sepa, el guitarrista americano que va a sonar jamás tocó nunca en España. Voy con él en cuanto pueda.
1: 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Y vamos ya con las tres cosas que tienes que saber. Nuevo día de intenso calor, pero ahora se suma también el este de España, donde se están disparando las temperaturas, por ejemplo en Cataluña. Bajan, eso sí, por la zona del Cantábrico, no van a superar los 30 en el País Vasco, Cantabria o Asturias. Aprobado el copago farmacéutico. En resumen, menos dinero que se van a dejar en la farmacia a aquellos pacientes crónicos y habrá topes mensuales. El nuevo decreto divide las rentas en más tramos y rebaja lo que pagan quienes están entre los sueldos medios, mientras mantiene igual a los que más ingresan. La idea es sencilla, que nadie tenga que dejar un tratamiento por quedarse sin dinero antes de fin de mes. El cohete New Glenn de Blue Origin explotó durante una prueba en tierra en Cabo Cañaveral, en Florida, en un nuevo revés para la compañía de Jeff Bezos. La explosión se produjo durante un encendido estático previo a futuros lanzamientos. No ha habido heridos y ya se investiga las causas, pero este incidente supone otro obstáculo para Blue Origin en su pulso con SpaceX por el liderazgo de la nueva carrera espacial. Y ha abierto en Benidorm el tobogán más alto de Europa.
0: ¿Sí?
1: ¿Vale? Mide 33 metros de altura, no. Se llama Vertigo.
2: Vertigo.
1: Es superior a... es parecido a lanzarse de un edificio de 13 pisos de altura.
0: Fíjate.
1: En 3 segundos alcanzas 100 kilómetros por hora.
0: Wow.
1: ¿Cómo te quedas? ¿Que me hago Madrid-Albacete así?
2: No,
0: un tobogán.
2: Sí, totalmente. ¿Tobogán? Es que quiten el AVE, que pongan un tobogán.
0: Exactamente. aquí, en la Puerta de Alcalá, sí. Y directo a la casa de...
2: Pero por favor, con un poco de agua, que el culo raspa. Ay. Que no veas. Gracias.
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0: Y como te decía, que yo sepa, jamás tocó en España el guitarrista americano Steve Miller.

0: Así es como vamos recorriendo la mañana del viernes contigo desde El Pirata y su banda en Rock FM. Cada día a esta hora aquí hacemos la filosofía de bolsillo de Sayago. El conocimiento, la sabiduría que hay esparcida por ahí por el mundo y que él recoge y transforma en esto, en filosofía de bolsillo.
1: La de cada día, venga, va. Mira, una cortita. A ver. Come sano. Mucho mejor que comer enfermo.
2: ¿Eh? Sí. Claro.
0: ¿Ah? Sí, señor.
1: Es obvio, pero si no te lo dicen.
2: Ya, gracias. Pues venga.
1: Si el DeLorean de Regreso al Futuro llegaba del pasado congelado y cubierto de hielo, no era del futuro, era una máquina del tiempo, porque estaba muy fría. Yeah. Analízalo.
2: Yo me quedo igual, ¿eh?
0: Esa máquina del
2: no
0: tiempo.
2: No lo pillas. Que hace. ¡Ah!
0: Es que,
1: luego la cerveza se la va. Le daban del tiempo, venga.
2: Por la tercera,
1: con
2: vamos.
1: El de la amiga,
0: vamos. Deberías hacértelo mirar, ¿eh?
1: El colmo de los colmos es escuchar a doble velocidad un podcast sobre la ansiedad. No te van a enseñar nada que no sepas ya, ya te lo digo yo. Venga, hay una más. Tener paredes finas en casa no es oír al vecino chingando, sino oír perfectamente cómo una madre le da una colleja a su hijo por un cuesco que en realidad te has tirado tú. Ahí está.
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0: gracias por estar ahí. Déjame que te lo recuerde una vez más. Por fin es viernes. Bueno, quiero contar algo, se llegó Raquel a esta hora de la mañana. Ya se sabe que la relación de James Bond con los Beatles es, digamos así, como de refilón, tangencial, ¿no? Sí. Una canción de Paul McCartney estuvo en la banda sonora de Vive y Deja Morir. De hecho, se llamaba así. Luego, otra relación es que en Goldfinger, Sean Connery le dice a Shirley Heaton que es malo y escuchar a los Beatles sin tapones.
1: Se lo dice.
0: Y en Casino Royale, dos de los personajes se encuentran en unos váteres de París.
2: Sí.
0: Y mientras hablan, se ve The Beatles. Se ve Les Beatles.
2: Les Beatles.
0: Sí, esa es un poco la relación. Pero hay una relación más entre 007 y los Beatles. Una de las canciones estrella de Casino Royale se llama igual que la cara B del single Let It Be de los Beatles.
2: Mira, esa no sabía.
0: Voy a poner esa canción de Casino Royale en cuanto pueda.
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2: You Know My Name, así es como se llamaba la cara B del single Let It Be de los Beatles. Y así es como se llama esta canción de Chris Cornell para una película de 007.

0: es 29 de mayo. ¿Qué pasó en una fecha como esta en la historia, en la cultura del rock? Como cada día, te lo contamos en la Rock Efemérides del Pirata y su banda.
1: Pues un día como hoy de 1984, Tina Turner publicaba Private Dancer.
0: Un disco en el que había varias versiones, una versión de Al Green, una versión de una canción de David Bowie que se llama 1984, pero Private Dancer también tiene la colaboración de Mark Knopfler con una canción, el Private Dancer, es el título del disco, que está compuesta por Mark Knopfler, y además tocan el teclista, el bajista y el batería de Dire Straits, y Jeff Beck en la guitarra. Y también hace una versión ahí del Hell de los Beatles. Además, un álbum que encumbró a Tina definitivamente.
1: Sí, señor. Y 1999, un día como hoy, unos fotógrafos encontraban restos de huesos de Philip Kramer, el bajista de Iron Butter. Historia, ¿eh?
0: Es una historia de la que hemos hablado aquí.
1: Sí. Sí,
0: yo he hablado de ella en todas partes, aquí en el video podcast La Cueva del Pirata, en uno de mis libros, en mis colaboraciones con Iker. Bueno, desde 1995 se buscaba a Phil Kramer, el que fuera bajista de
1: Iron Butterfly,
0: y se encontraba en sus restos en un día como hoy. Pero no se sabe, nunca se sabrá, es uno de los misterios que no tienen relación. Que de momento no tiene
1: la aclaración. Ahí quedarán en el cañón, sí, señor. Bueno, y un día como hoy nacía una persona que cumple 77 años y es Francis Rossi, guitarrista, cantante, líder de Status Quo.
0: Increíble. 77 años Francis Rossi, dices, Dayago. Y ahí sigue el tipo de la Telecaster verde, la coleta y las zapatillas blancas, ahí dando guerra. En septiembre arranca gira por Inglaterra, currando y manteniendo vivo el legado

0: Y en este punto de la mañana tenemos que hablar necesariamente de los premios Actitud Rock FM 2026.
1: Pero antes, pirata, estate atento a lo que te voy a contar. 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
0: A lo largo de esta semana hemos venido hablando, hemos venido avanzando quién son los premiados en los premios Actitud Rock FM 2026. Ahí estaba Edurne Pasaban, la primera mujer en la historia en coronar los 14.800 del planeta.
1: Qué barbaridad.
0: Una mujer que ha conseguido hacer de los revés de la vida un desafío más.
2: Mucho.
0: Y vencerlo.
1: Y superarse.
0: Bueno, y Eneko Atza, que revoluciona la cocina vasca y convierte su restaurante, el Azurmendi, en una referencia, en un templo mundial de la gastronomía, haciendo las cosas a su rollo y a su manera, ¿eh? Y bueno, que vamos a hablar de Leo Harlem. Hace del humor costumbrista, del humor de siempre, un himno generacional. Porque mientras el mundo se llena de postureo y modernidades, Leo sigue siendo, fiel a lo de siempre. Las barras de los bares, las madres, los pueblos.
3: Lo que a él le gusta.
0: Y esas son las cosas que cuentan. Y por último, Margarita del Val, por ser una de las mentes más potentes de la ciencia en España. Y esa mujer lleva años dándole caña a la investigación, como quien afina una guitarra antes de un concierto.
3: Sí, sí, sí. Desde luego.
0: Bueno, y la buena noticia, la siguiente noticia, es que con respecto a los premios Actitud Rock FM 2026, es que a partir del lunes vamos a dar a conocer quién son los entregadores de los premios.
3: Correcto.
0: Sí, señor. Sigue el desarrollo de esta iniciativa nuestra que culmina el 8 de junio en el Guggenheim de Bilbao. Precisamente una de las entregadoras del pasado año de los premios Actitud Rock FM fue Amparo Llanos, la chica, una de las chicas de Dover.

0: ya lo sabes, diversión y mucho, mucho rock cada mañana con el Pirata y su banda en Rock FM. Estamos jugando ahora mismo al Rock a Capelo. Eusebio desde Jaén nos llama. Buenos días.
1: Hola, buenos días.
0: Oye, ya sabes de qué va esto, Eusebio. Dos fragmentos de dos canciones, no hay instrumentación. Dime quién canta y qué canciones. Voy con la primera. Escucha, Eusebio, escucha.
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0: ¿Qué me dices?
1: Bueno, una de las canciones favoritas de mi hijo Héctor.
0: ¿Sí?
1: Huevos con aceite y jamón.
0: ¡Sí, señor!
3: ¡Con aceite!
4: ¿De quién? ¿De quién?
0: ¿De quién es?
4: Tiene nombre de polo, de estos así.
0: Sí.
4: Así en espiral.
0: De unas hermanas.
1: Las hermanas, un segundito.
4: Las hermanas inglesas.
0: Sí.
1: Sister, sí, Sister. No me acuerdo del nombre. Twisted Sisters.
0: No, es el huevo con aceite de Twisted Sisters. Bueno, vamos a ir con la segunda. Venga, Eusebio, ahí viene.
1: De acuerdo.
2: Condenado a mirarte desde fuera y dejar que te tocara el sol.
0: Eusebio.
1: ¿Puede ser Extremoduro?
0: Sí, sí, ¿no? Sí, sí, sí, sí.
1: Sí, y la canción. Ay,
0: si no la aciertas.
1: No,
0: si no la aciertas, te vas por la puerta de atrás. Por una vereda que hay.
1: Pues, ha saltado las dos cosas.
3: La pista no, te no la está dando, Eusebio. Escúchate
0: la pista.
1: Por la puerta de atrás.
0: ¿Cómo?
1: ¿Por la puerta de atrás?
0: Por la vereda de la puerta de atrás.
1: Vereda,
0: estuviste muy cerca de conseguir la tote bag en dos ocasiones, pero como se te ha visto suelto, vuelve a jugar, Eusebio, con nosotros, ¿vale?
1: Muchas gracias.
0: A ti, otro para ti. Está sonando AC/DC mientras yo te recuerdo que escuchas al Pirata y su banda en Rock FM.

0: está avanzando la mañana del viernes. El Pirata y su banda desde Rock FM te saludan y te cuentan algo que te interesa. Está viniendo Alex Clavero, el Franco Tira Rock. En 10 minutos estará aquí. Y como cada viernes, Clavero viene remasterizado.
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3: Suena Kiss, viene el francotira rock, en pocos minutos anda por aquí. Insisto, como cada viernes, llegará remasterizado.

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1: Buenos días, Alex. Felicidades, espérate que te
2: puedo. Sí, ahora, me digo ahora. Buenos días, Ayago. Buenos días, Raquel.
3: Hola,
2: buenos días,
3: buenos días.
2: Banda, mundo y a todo el mundo. Tener mucho cuidado con el coche.
1: Porque, claro, vale.
2: Que sí, hombre. Sí. Que hay que tener mucho cuidado. Encima, ahora que vienen los entretiempos, que si lo mismo te nieva, que te hace 40 grados, hay que. Pero hay que llevarlo justo. Si no, te va a pasar como ese chaval de Valladolid que se ha estrellado con el coche porque se le metió un bote de colonia debajo del pedal del freno.
1: ¡Ay, Dios!
2: Ya le olía él mal la cosa. Ya estaba intentando darse y tal. ¿Sabéis lo que llevaba en la radio cuando se estrelló, no?
1: A ver.
2: El Chanel número 5. Brummel para las distancias cortas. Pues sí, creo que hizo 2 kilómetros y se hostió.
1: Ay, Dios.
2: Distancias cortas, sí, no le pasa nada al chaval, pero y olía todo bien. O sea, que te quiero decir, fíjate, que es mejor manera. Un bote de colonia abajo del freno es la primera vez que la Guardia Civil multa a alguien por no llevar un buen pedal, porque. Claro, le hice el control de drogas y ahí sí que dio,
3: claro.
2: Iba hiper fumado. Hiperfumado.
4: Está buenísimo.
2: ¿Qué sería? Jean-Paul Gaultier o Paco Rabanne o la Guayana. Yo qué sé.
1: Sí.
2: Porque la Guayana también es una colonia francesa. Vamos, qué chorrada es más bien hilada. Es una Francia. Yo es que no entiendo nada de colonia ni de perfume. No. Ahí me dices Lancongo y te digo Congrelo. El Lancón Congrelo. Ahí a la gallega un poquito. Claro, es que hay que tener cuidado con las cosas que se llevan en el coche conduciendo, que es una cosa seria,
3: sí.
2: Incluido el calzado. ¿No os pasa que ves a alguien que va a conducir con tacones,
1: sí,
2: y dices, ¿qué hago? ¿Le digo algo o no le digo algo? Que no se puede.
3: No.
2: Con chanclas. ¿Cómo me enteré yo que no se podía conducir con chanclas? Multándome. No hay nada mejor que cobrarte 200 pavos para que lo entiendas. Y yo le decía al guardia, pero ¿me vas a multar por conducir con chanclas?
1: Sí.
2: Y me dijo, no, con calcetines. Es por llevar calcetines con las chanclas. 200 pavos me parece poco, me dice.
1: Por alemán.
2: Digo, es que soy alemán, eso le dije yo. Y me dijo, ¿de dónde? Digo, de Colonia. Claro, es que con tacones, gente que conduce con tacones. Digo, ¿le digo algo o no le digo algo? Digo, ¿pero vas a conducir con tacones? Y me dice, sí. Digo, son de 10 centímetros. Y me dice, me da igual. Digo, son tacones de aguja. Y dice, que me da igual. Digo, que es muy peligroso, Ramón. Que es muy peligroso, Ramón, que nos vamos a matar. Si quieres te dejo unas chanclas que tengo aquí que te vienen con calcetines. Pero es que, claro, mi mujer, por ejemplo, no le pasa eso. Va con tacones, pero no tiene problema porque en el maletero lleva un mercal.
3: Ah,
2: o sea, lleva manoletinas que parece que vamos a las ventas, hijo. O sea, lleva de todo, o sea, parece que venimos de 7 bodas con la cantidad de manoletinas que hay. Ahora van a ser 7 bodas y un funeral, porque voy a contar algo que es verdad. Digo, lleva el maletero que lleva manoletinas, mocasines, zapatillas de deporte, unas botas de Camacho del Mundial del 82. Y le digo, ¿pero por qué llevas tanto calzado? Y dice, por si pasa algo.
3: Claro.
2: ¿Por qué llevas tantas cosas? Por si pasa algo. Y
3: muy
2: me
3: bien.
2: Lo dijo mirándome a los ojos mientras estábamos atrapados en la nieve, porque no tenía cadenas para las ruedas en su coche. Por si pasa algo, es que los mismos se nos para el coche, sacamos los triángulos y son de orquesta sinfónica. ¿Qué? Por si pasa algo. Por si pasa algo, ¿quién te dice a ti que te camino Albacete no te mandan componer la banda sonora de Los Hombres de Paco? Coño, por si pasa algo, habrá que hacer una escala de prioridades ahí, echándose rímel, pintándose los labios.
3: Muy bien.
2: Y maquillándose,
3: claro,
2: en los semáforos. Digo, que nos vamos a matar, Ramón.
4: Pobre Ramón.
2: Dice, si me estrello va a ser un accidente muy guapo, dice. Bueno, el caso es que a mi mujer no le dejo que lleve nada en el coche, nada extra. Ni le dejo que me cuente cotillos.
3: ¿Ah, no?
2: En mi coche no se iban chismes de más. Porque el día que te veas tú que estás conduciendo y de repente te estás echando colonia, tú, el día que te veas así con esa posturita así, es que algo te huele mal. Algo te huele mal, va a pasar.
1: Seguro. Una mañana más. Alex Clavero, el francotira rock, pasó por el pirata y su banda de Rock FM.

0: una mañana más, estamos imparables en El Pirata y su banda de Rock FM. ¿Sabes qué te digo? Que vamos a estar alojados durante unos minutos en el hotel más famoso del rock. Pero antes viene Raquel.
1: 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Y vamos con las tres cosas que tienes que saber. Nuevo día de intenso calor, pero ahora también se va a expandir al este de España, donde se disparan las temperaturas, por ejemplo, en Cataluña. Bajarán, eso sí, en el Cantábrico, donde no van a pasar de 30, en el País Vasco, Cantabria, o Asturias. La EMET ha presentado el nuevo índice IPIF para mejorar la detección del riesgo de incendios forestales en España. Este sistema sustituye al antiguo e incorpora datos más precisos, como el estado de la vegetación, la humedad del suelo y el tipo de terreno. Además, este nuevo modelo reduce las falsas alarmas al 18%. El alquiler en España, ¿qué te voy a contar? Está tan caro que algunos pisos se han convertido en una especie de negocio clandestino de inquilinos que subarriendan habitaciones o meten la casa en plataformas turísticas sin que el casero tenga ni idea. La jugada se repite, sobre todo en ciudades como Madrid, Barcelona, Valencia o Málaga, donde el precio para vivir pues se ha puesto por las nubes. La ley lo deja claro, si el propietario no ha dado permiso por escrito, el subarriendo es terreno peligroso, y si además se usa como piso turístico sin licencia, pues la fiesta puede acabar con multas gordas. Y termino con un avance tecnológico novedoso para aumentar la producción de alimentos sin perjudicar a la agricultura. El Organismo Internacional de Energía Cósmica,
0: ¿sí?
1: ¿Cómo os quedáis? Está creando una tecnología que utiliza rayos, o sea, procedentes del espacio, para mejorar el rendimiento y maximizar el gasto de agua en la agricultura. La huerta con rayos cósmicos.
2: ¿Cómo pintas?
0: Es que está la huerta murciana,
2: sí,
0: y la huerta marciana.
1: Claro.
2: Ojito, que en Murcia hay unos tomates que parecen de otro planeta.
1: Ojito,
2: no bromemos con eso.
0: A ver si es verdad que te trae alguno.
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0: Y como te decía, nos vamos a alojar durante unos minutos en el hotel más famoso del rock. El otro hotel más famoso del rock es el de Rorro Contreras, cada noche a las 9 en Rock FM. Pero está claro que el California de los Eagles lo supera. Así te recibo, así te doy los buenos días.

Eagles nos traen hasta este punto de la mañana. Estás escuchando al Pirata y su banda en Rock FM. Nos venimos a casa. Suena rock de territorio nacional. Ahí está el maldito duende de los héroes del silencio.

0: todo listo para que vayamos con una nueva edición de ese concurso lleno de emoción, de preguntas y de pasta.
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0: En el podium del concurso, Jonathan Rojas desde la ciudad de Madrid, jugando por mantener el título de Rockmaster y por 400 pavos. Buenos días, Jonathan.
2: Buenos días, Pirata. Buenos días, banda.
0: Suerte en tu jugada. La misma que le deseo a Tito Villader, que desde Tarragona juega como aspirante. Bienvenido a Rock FM, Tito.
3: Buenos días, Pirata y banda.
0: Nada de nervios, nada de nervios. Aquí está Sayago recordando las reglas del juego del Rockmaster.
4: Tito, de momento estate tranquilo, pero muy atento por si acaso hay rebote y fallo por parte de Jonathan, que es quien comienza a responder las preguntas de Rock durante 90 segundos que va a lanzar el Pirata. ¿Por qué? Porque es el Rockmaster. Si quieres serlo, tienes que tener más aciertos y así te llevas 100 pavos y ese titulazo. Vamos a poner el tiempo. Empezamos ya.
0: ¿Quién era el bajista de Queen, John Deacon o Paul McCartney?
2: John Deacon.
0: Sí. ¿Con qué miembro de Led Zeppelin sacó un disco David Coverdale? ¿Con Jimmy Page o con John Bohan?
2: Con Jimmy Page.
0: Correcto. Dire Straits tienen planes de juntarse de nuevo como grupo. ¿Esto es verdadero o falso?
2: Falso.
0: Falso. ¿Qué tuvieron en común Iron Maiden y Lynyrd Skynyrd? ¿Tres guitarristas o que son estadounidenses?
2: Tres guitarristas.
0: Correctísimo. ¿Qué miembro de Kiss fue expulsado de la banda por sus excesos con las drogas y el alcohol? ¿Peter Criss o Gene Simmons?
2: Peter Criss.
0: Muy bien. ¿Cuál es el nombre del primer cantante de Slade? ¿Nudy Holder o Ozzy Osbourne?
2: Buddy Holder.
0: Correcto. ¿Cuáles son los históricos estudios donde los Beatles grabaron casi todo su repertorio? ¿Los Sun Record o los Abbey Road?
2: Abbey Road.
0: En el cambio de vocalista que tuvo Van Halen, ¿quién fue el nuevo? ¿Steve Perry o Sammy Hagar?
2: Sammy Hagar.
0: ¿Qué canción comienza con un famoso solo de guitarra de Slash? ¿Sweet Child of Mine o Hotel California?
2: Sweet Child of Mine.
0: Correcto. ¿Cuál de estas dos bandas va a tocar en nuestro país este verano? ¿Scorpion o Deep Purple?
2: Scorpions.
0: ¡No!
4: Bueno. Qué pena, turno para Tito. No, Scorpion precisamente no, es Deep Purple los
0: es
4: que vienen.
0: Sí.
4: Pero incluso así, 9 aciertos.
0: Casi pleno,
4: así que 400 pavos.
0: 400 pavos acumula nuestro Rockmaster. Jonathan, prepárate que vuelves a jugar en El Pirata y su banda de Rock FM.

0: El mundo sigue siendo un lugar maravilloso. Sayago, Raquel, vamos. me río porque por lo que voy a cantar. El cantante de un grupo separado decide reunir al grupo de nuevo, ¿vale? Uh-huh. Y lo primero que hace es ponerse en forma él. Vale. Con 62 años, cuidado, consigue tener una cintura de 73 centímetros.
1: Eso es muy poco.
0: Envidiable del todo. Y aquí viene la risa. Dice que en cada concierto se quitaba la camiseta.
1: Sí.
0: Y desde el escenario veía a mujeres pegando a los maridos diciendo: ¿por qué no estás tú como ese? ¿Por qué no estás tú como ese?
1: Es que eso ha hecho mucho mal.
0: Voy a poner ese grupo con su cantante. De verdad, en cuanto pueda.
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1: La banda de Dee Snider, Twisted Sister, sonando aquí.

0: sonando Twisted Sister, la banda de Dee Snider, y suena en El Pirata y su banda de Rock FM. Estamos contigo cada mañana de lunes a viernes y de 6 a 10 y te traemos diversión y mucho, mucho rock.
1: Mira que el español, el castellano es rico en palabras, es una maravilla, pero pues no paramos de inventar nuevas palabras para que siempre se incluyan en la RAE, que sí. Además Raquel nos las va contando cada año. Bueno, pues mira, concreta y almóndiga. Mira, estas que se han hecho virales son nuevas palabras para ir de copas.
2: Ah, a ver, vale, atención. Que tienen cachondeo.
1: Efectivamente, ginfluencer.
0: Ginfluencer,
1: persona capaz de convencerte para salir aunque ya tengas el pijama puesto.
0: Ya.
2: Conozco a varios,
1: Va con definición y todo. ¿Sabes? Sí. Es alguien tonificante porque siempre lleva tónica. Claro que
0: ya.
1: Sí. Ron con N, pielos, pellelos. Ron, pellelos.
0: Ah,
1: ¿vale?
0: Ron,
1: es pellelo. Persona que necesita dos copas para desarrollar personalidad.
2: Ah, sí.
1: ¿Vale? Ron, pellelo por calentamiento, porque te calienta la oreja.
2: Mucho.
1: O por otra cosa.
0: Sí.
1: Mira esta, vocabulario. Vocabulario, qué bonito.
0: Vocabulario.
1: ¿Eh? Quiere decir, esto es idioma incomprensible que hablas a final de la noche. ¿Eh? Porque hablas en idioma ruso.
2: Sí,
1: claro.
2: ¿No?
0: Muy identificado.
1: Y barbecue. Barbecue, como la muñeca, ¿sabes?
2: Barbecue.
1: Que es reunión de amigas donde preparan cosas a la parrilla, pero al final beben más que comen.
2: Sí, he ido a alguna.
1: Aquí también conoces.
2: He ido a alguna barbecue.
1: Barbecue.
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0: Es viernes y acaba la semana para los chicos del Pirata y su banda en Rock FM. ¿Qué vas a hacer el fin de eso, Yago?
1: Pues mira, intenté el fin de semana pasado empezar a preparar la piscina.
2: Ah, sí, claro, ya con el calor.
1: Fíjate, cada día, 32, 33, 39.
0: Fíjate.
1: Y ya este fin de semana tengo que ponerme las pilas. Lo que pasa es que me he liado primero con la nevera, con la cámara de las bebidas. Ah. Antes que la piscina está muy sucia.
0: Ya, claro, y hay que coger fuerza con la cámara.
1: Es mejor preparar.
2: Claro, la nevera la estás dejando limpia.
1: Sí. ¡Buah! Pero limpia. Total. O sea, hay que volver a llenarla otra vez.
2: Claro,
1: muy bien dicho, Raquel, qué malo.
0: ¿Y tú qué vas a hacer, Raquel?
2: Yo me voy a Albacete porque mañana tengo quedada con mis chicas de Arma, mi asociación rockera y metalera, y pincho.
0: ¡Anda!
1: ¿Otra vez?
2: Voy a pinchar el sábado.
0: Y corta.
2: Pincho, sí. Va a haber un fiestón el sábado.
0: La asociación está pincha y corta.
2: Sí, va a haber un fiesta en el sábado, así que...
1: Sábado
2: voy a disfrutar en el TNT, donde siempre.
0: Qué raro. Sí. Bueno, como debe ser, hay que coger locales con arraigo.
2: Ahí está.
1: ¿Sabes tú qué vas a hacer?
0: Yo voy a currar este fin de semana.
1: Ajá.
0: Sigo cableando, que hemos avanzado bastante, pero sigo cableando y también creo que voy a estrenar piscina.
1: Este
0: fin de semana, sí, señor.
1: Perfecto.
0: Es que el fin de da para mucho.
1: No.
0: Si sabes organizar.
1: Bueno, déjate, se acaba enseguida. Sí. Venga.
0: Y tú hagas lo que hagas, disfrútalo, que es lo único que te mereces y lo último que te ganaste. Es el consejo y el deseo del Pirata y su banda desde Rock FM.

0: Going Under. Evanescen nos ponen en este punto del programa. Estás escuchando al Pirata y su banda en Rock FM, trayéndote diversión y mucho, mucho rock. Y ahí tienes una vez más a Raquel buscando las respuestas más graciosas que se hacen a preguntas que resultan ser virales en las redes. ¿A que sí, Raquel?
1: Sí, ¿y sabéis esa frase de I'm too old for this shit que decía, yo creo que era Bruce Willis en... No, Bruce Willis, no, su compañero, en Jungla de Cristal. Estoy demasiado viejo para esto, ¿no? Pues se ha hecho viral esa pregunta. ¿Para qué cosas estás muy viejo,
0: sí,
1: vale?
0: Sí, sí, sí.
1: Dice Rubén que para escuchar cualquier música del 2010 para ahora. Me pasa... Pasa mucho, ¿eh? Para Jorge dice que bailar la lambada.
0: Anda. Sí, hombre.
1: Sí.
0: Ya ves. Eso
1: que
0: tenía
1: te
0: mérito,
1: jaringas, ¿eh?
0: No, sí.
1: Ahí con la pierna. Dice Ana, cuando tengo que saltar un charco para subir a una acera. Dice que se siente como un atleta olímpico.
2: Yo me hice rotura de ligamentos.
1: ¿A que sí? A mí me dio ciática. Dice Carlos, para ver cosas de cerca, que deberíamos tener todos así como una cámara para enfocar. Yo
0: claro.
1: También estoy de acuerdo.
2: Y gafas para mí.
1: Gabriela, tener que aprender a andar en bici, que se le había olvidado. Pero
2: ¿serio?
1: Claro, hombre, por los pedales que se habrá pillado Gabriela.
3: No me lo esperaba.
1: Dice Marisa también, invertir en energía social en personas pasajeras. Esta se ha puesto bastante profunda.
0: Ya.
1: Elizabeth, estudiar medicina. Yo creo que cualquier persona es viejo para estudiar medicina, para empezar.
0: Sí, sí, bueno.
1: Juan Carlos dice que se siente muy viejo para hacer el payaso, y aquí lo hacemos nosotros todos los días.
0: Con frecuencia.
1: Y voy a terminar con Rosy, que dice, bailar un rock and roll. Dice, ahora es como subir un montón de escaleras. Y si son Led Zeppelin, ya ni te cuento.
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La banda de Eric Martin sonando por derecho propio en El Pirata y su banda de Rock FM, donde ahora, arriba, en primer plano de la antena, están los Clash. Buen viernes, buenos días. ¡Hala!

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1: Y en este punto de la mañana te recibo con una versión, la que hizo Guns N' Roses de un tema de los Queens.

0: estar aquí. Bienvenidos.
1: Pues han llegado Santiago y Gabriel, que son padre e hijo y nos escuchan todos los días en Madrid. Son profesor de primaria y estudiante.
2: Y ha llegado también Pedro de Sevilla, que trabaja como fontanero.
3: Y Antonio es de Granada y es albañil.
1: Antonio, Pedro, Santiago, Gabriel, ya estáis en la banda del pirata. Y si tú quieres ser de mi banda y tener el pin plateado de Rock FM, manda un WhatsApp al 900-501-799. Como te decía, la fiesta sigue en esta radio. Nosotros nos vamos, pero volvemos el

casa conmigo, Marta Vázquez. Y para iniciarla como es debido, viajamos a 1991, a un día como hoy, 29 de mayo. Tú imagínate entrar a un club ahí de Los Ángeles y cruzarte a Iggy Pop, a las L7 y a una desconocida Courtney Love viendo a unos chavales que acaban de grabar un disco llamado Nevermind, locurón. Bueno, pues hoy recreamos ese momento subiendo el volumen al máximo y dándole la bienvenida al fin de semana y disfrutando, por supuesto, de ellos, Nirvana con Lithium en Rock FM. Welcome.

Una vez en Rock FM se nos apareció un genio y nos dio a elegir entre poner mala música o tener mala memoria. Y la verdad, no recuerdo qué elegimos.

todo el fin de semana por todo lo alto en Rock FM. Y ahora te traigo una genialidad de esas que solo se le ocurren a un genio como nuestro siguiente artista invitado, ¿no? Un tema que nació como una respuesta directa a un clásico del soul llamado The Dark End of the Street, de James Carr. Bueno, pues sí, Van de Man cogió esa idea de estar ahí en el oscuro final de la calle, pero decidió, oye, pues darle la vuelta por completo para llevarnos directos hacia el lado más brillante del camino. Así que sube el volumen, deja atrás los nubarrones, los problemas de la semana y disfruta de este buen rollo hecho musical.

Es 29 de mayo, ya despidiéndonos del mes y de esta hora de Rock sin pausa, ni muchísimo menos, porque ahora te traigo al grupo que ha pedido perdón a México por Ayuso en una carta que se ha compartido más de 10.000 veces. Increíble, pero cierto. Son Mago de Oz y esta es La Costa del Silencio en Rock FM. Buen día, feliz viernes.

Continuamos juntos en Rock FM y hace un par de días en los premios de la Academia de la Música, bueno, hubo un momento que consiguió parar el tiempo, un homenaje sentido, sincero y de lo, vamos, muy merecido, merecidísimo, un tipo que ha escrito algunas de las letras más libres, más humanas y más auténticas de nuestra música, Robe Iniesta. Bueno, pues entre todas esas canciones que forman parte de nuestra vida, hubo una que volvió a sonar con una fuerza especial y te lo contamos todo en nuestra web rockfm.fm y en esta hora de Rock Sin Pausa te invito a algo más que una canción, es una forma de mirar el mundo, ama, ama y ensancha el alma, Extremo Duro de viernes y por Robe Iniesta siempre en Rock FM.

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Esto es Rock FM, yo soy Marta Vázquez y hoy Noel Gallagher sopla velas. Claro, Géminis tenía que ser, si es que ahora todo cuadra. Bueno, yo comparto signo, pero soy peor, que soy Géminis de junio. Pero bueno, en fin, a lo que vamos. Cuando compuso este himno absoluto, la prensa se obsesionó con buscar a la mujer real detrás de la letra. Pero años después, él confesó que en realidad habla de un amigo imaginario que viene a salvarte de ti mismo. Bueno, sea real o imaginario, lo que es una verdad como un templo es que esta composición unió a estadios enteros y se convirtió en la canción más coreada de los 90. Yo creo que no hay mejor forma de rendirle homenaje al cumpleañero, al guitarrista, al compositor y segunda voz de los siempre polémicos hermanos Gallagher, ¿no? Que con esta canción. ¿Cómo olvidar cuando le preguntaron, por cierto, que no sé cuántas veces me he podido ver ese vídeo en YouTube, si le gustaba el Madrid o el Barça cuando estuvieron en España hace ya años, y respondió: los dos, me gustan los dos. Ya cuando le dijeron que había que elegir, ahí fue cuando nos dejó su frase célebre: yo no tengo que elegir, soy una estrella del rock y hago lo que me da la puta gana. ¡Ale! Y se quedó tan pichi. Bueno, en fin, que ahora está ya más calmadito y que gracias a su costosísimo divorcio hemos podido disfrutar de lo imposible, la reunión de Oasis 16 años después. Así que subimos el volumen, afinamos las gargantas y disfrutamos del clásico supremo de Oasis por los 59 años de Noel Gallagher con Wonderwall en Rock FM.

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tardes en Rock FM, conmigo Marta Vázquez. ¿Se puede abrir el festival Live Aid ante 70.000 almas en Wembley, poner a bailar a todo el planeta y seguir rock and rollando con la misma energía 6 décadas después? Sí, sí, pero solo si te llamas Francis Rossi. Hoy el eterno líder de Status Quo cumple 77 tacos, demostrando que el boogie rock no envejece. Es el hombre que convirtió 3 acordes en una de las carreras más longevas y exitosas de la historia de la música británica. Así que gracias, Francis, por habernos hecho bailar tantas décadas y las que quedan. De hecho, lo vamos a hacer ahora mismo en tu honor con Down Down, con Status Quo en Rock FM.

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protección, una de las mejores sensaciones que vivimos, acuérdate, cuando éramos chavales en nuestra infancia, la que sentimos cuando suena el timbre y nos dan las vacaciones de verano. Yo no voy a ser menos, ¿vale? Porque tengo mi propia banda infantil, la de quinto y sexto de primaria del Colegio Americano de Torrelodones. A ver, chicos, ¿qué se dice?

estás? ¿Cómo llevas tu viernes? Buenas noticias que falta nos hacen. Queda muy poquito para disfrutar del nuevo álbum de estudio, que parece mentira ya, el número 25, con 4 temas nuevos de nuestros siguientes invitados en esta hora de Rock Sin Pausa. Se llama Foreign Tongues y ya tienes los primeros sencillos, esos primeros adelantos, para que los escuches y los disfrutes cuando mejor te venga en la web de Rock FM, rockfm.fm. Apunta la fecha, 10 de julio, lo nuevo de The Rolling Stones.

0: viernes 29 de mayo. ¿Cómo olvidar que un día como hoy, en 1983, hubo una banda que actuó, en un pedazo de festival que me hubiera encantado estar ahí, y bueno, recibieron lo máximo que se había pagado jamás por una sola actuación. Ahora mismo te pongo a semejante banda aquí en Rock FM.
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Estamos juntos en Rock FM de viernes 29 de mayo, un día como hoy en 1983, que me encanta esta Rock efeméride. Nuestra siguiente banda invitada en esta hora de Rock sin pausa, pues fíjate, se hacía con una cifra récord, $1,500,000 por tocar en el segundo día del llamado día del heavy metal del Festival de Estados Unidos del fundador de Apple, de Steve Wozniak, ¿no? El segundo y último del evento. Bueno, es el máximo caché que se ha pagado jamás por una sola actuación hasta ese año 1983. Y lo consiguieron ellos, Van Halen. Esto es You Really Got Me en Rock FM.

y atención a lo que ocurrió un día como hoy en 1967, porque se celebraba el considerado por muchos como el primer festival de rock de Reino Unido. Bueno, el promotor, fíjate, lo tuvieron que convencer, ¿vale?, para añadir tres bandas relativamente desconocidas, ¿vale?, para rellenar el cartel: Jimi Hendrix Experience, Cream y los que te traigo a continuación en esta hora de Rock Sin Pausa, que además eran súper desconocidos en ese momento, pero sentaron las bases estéticas de los conciertos de rock psicodélico de toda la era, gracias a, a utilizar de manera rudimentaria un proyector casero con sábanas, con líquidos de colores. Ellos, ¿quiénes eran? Pink Floyd, ¿eh? Ahí es nada, en Rock FM.

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Poquito de caña a esta hora de Rock Sin Pausa de Rock FM, con los que el próximo 26 de junio, que estamos a menos de un mes, publicarán su nuevo y esperado décimo álbum de estudio. Se titula The Wow Signal y, como te digo, saldrá a la venta de forma oficial el próximo 26 de junio del 26. Son Muse y esto es Knights of Cydonia. Perfecto, que nos va a venir estupendamente, nos va a sentar de lujo porque estamos de viernes. Te lo tenía que recordar, ¿eh? En Rock FM.

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Vamos, vamos al rico viernes en Rock FM, juntos al compás de esta hora de Rock sin pausa, por la que se van a pasar The Doors, U2 y muchos más. 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Así que muy atento. De momento, ahora mismo disfrutamos de Meredith Brooks y de su Beach en Rock FM.

Esto es Rock FM, yo soy Marta Vázquez, es viernes y qué calor que estoy pasando. Hoy he pasado medianoche ahí peleándome con la sábana, con el edredón este que tengo así finito y demás, que si frío, calor, pero sobre todo calor. Bueno, es que precisamente el artista que viene por esta hora de Rock sin pausa grabó esta canción, la voz principal del tema, en una sola toma pero desnudo de cintura para arriba, ¿vale? En el estudio para estar más cómodo. No sé si para estar más cómodo o porque tenía pues esta, encima esta ola de calor que estamos sufriendo todos, y eso que estamos a solo 29 de mayo la que nos espera. Bueno, pues nos refrescamos, al igual que lo hizo Michael Stipe con el Losing My Religion de Rem en Rock FM.

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0: aquí, todo gracias a Rock FM, que se me ha pasado la mañana contigo, vamos, volando. Lo dicho, feliz viernes, que te lo pases fenomenal, que disfrutes, que te despejes, ponte a la sombra, que ya sabes el calor que está haciendo, y el lunes, después del Pirata y su banda, volvemos a encontrarnos. Beso grueso de mi parte, Marta Vázquez, y gracias por elegir Rock FM.
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mucha actitud un viernes por aquí en Rock FM. Claro que sí, es un placer estar aquí contigo. Un viernes que trabajamos, es un día laborable, pero seamos sinceros, 9 de cada 10 no trabajan un viernes en la oficina, ¿verdad? Seguro que te ha venido alguien a la cabeza. Bueno, pues nada, vamos a empezar nuestra tarde juntos y con algo muy nuestro, que son los Platero y tú, con una joyita de su primer disco, era más una maqueta, el Burro Can Roll. Y ahí encontramos este Si tú te vas, que huele a garaje, a Bilbao, a juventud y a los primeros pasos de esta banda que tanto aportó pues al rock de nuestro país. Lo dicho, Si tú te vas, Platero y tú, bienvenido a tu casa, a tu radio, aquí

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aplausos para The Darkness en Rock FM, una banda que nació sin ninguna pretensión, lo decía Justin Hawking, el líder y cantante del grupo, que ellos querían hacer rock porque les gustaba, nada más. Luego llenaron estadios, bueno, eso vino después, pero no contaban con ello. Y de The Darkness nos vamos a Status Quo, un tema de 1986, que muy poca gente lo sabe, pero bueno, pues en Rock FM te contamos estas cosas, como que el tema no es suyo, pertenece a un dúo holandés llamado Bolan and Bolan, y Status Quo pues la cogió, les metieron el boogie característico, eso que llamamos aquí rasca rasca, y la convirtieron en suya. Apropiación cultural, bueno, digámoslo de la mejor clase. Del tema que te hablo se llama In the Army Now.

Qué voz, qué energía, el gran Bon Scott haciendo honor a todo lo que hizo con su banda aquí en Rock FM con ACDC. Y ahora vamos con otro tema que le pasa un poco como a Highway to Hell, que el ritmo crea algo en nuestra cabeza. Es una canción de Genesis que Phil Collins la construyó de forma, pues poco, bueno, lo hizo al revés, por decirlo de alguna manera. Empezó con la, desde la batería hacia arriba, ¿no? En primero el groove y luego todo lo demás. Tony Banks, el teclista, dijo que cuando empezaron a escuchar por primera vez lo que había en este bot, en el proto Invisible Touch, era demasiado sencilla para ser un tema de su banda, y dijo Phil Collins, tú déjame a mí, que ya verás cómo de esto sale una gran canción. Y mira, mira cómo suena en Rock FM.

compadre, comadre de Rock FM, se nos empañan un poco las ventanas, que es de lo que va este tema, con un groove brutal. Y vamos a continuar con una de esas bandas que tienen una calle en nuestro país, más concretamente aquí en el municipio de Leganés, llevan más de 50 años de carrera, y sobre todo esta canción me gusta porque Close Main la escribió después de una conversación con su mujer, una noche de insomnio, ¿no? Ella le dijo, si alguna vez necesitas ayuda, y no estoy yo, pide un ángel. Entonces él se quedó con eso de send me an angel, bueno, se lo diría en alemán. Se fue al estudio y grabó antes del desayuno, se fue directo sin irse a dormir, y de ahí nace este tema que escuchas en Rock FM en esta hora de Rock sin pausa.

0: Y así suenan los últimos acordes de esta hora de rock sin pausa en Rock FM, pero no te preocupes que nada viene una. Y voy a traer un tema de Roy Orbison que salvó su carrera. Estaba en los años 80 muy mal y gracias a los Traveling Wilburys coincide con Tom Petty y con Jeff Lynne y no vendía un disco. Entonces él se juntó viendo el gusto musical, sobre todo que tenía a nivel de producción Jeff Lynne, el líder de la ELO, el de las gafas y el pelo así a lo afro, y le dijo: oye, ¿me haces una canción? ¿Me ayudas a componer algo? Hicieron este tema y ala, a vender discos por todo el mundo.
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tienes a Janis Joplin en Rock FM abriendo esta hora de rock sin pausa. Por cierto, yo he leído una teoría muy loca sobre alguno de los miembros de este club, que son Janis Joplin, Jim Morrison, Kurt Cobain y Jimi Hendrix, que los cuatro, al parecer, cuando murieron, llevaban un mechero, un encendedor blanco en el bolsillo. Así que cuando vayas a comprarte uno casi de otro color, no vaya a ser que esa teoría sea cierta. Bueno, yo soy Nano Jacueto, vamos a continuar esta hora de rock sin pausa que está amaneciendo, y vamos con los Red Hot Chili Peppers. Y además, con, pese a que es su quinto disco, el Blood Sugar Sex Magik, a mí me recuerda mucho a sus inicios super funkies, como el homónimo o el Freaky Styley, un poco así café para cafeteros. Y el tema nació de unas líneas de improvisación de John Frusciante y Chad Smith en los ensayos, donde Anthony Kiedis empezó a gritar algo sin tener mucho sentido, empezó a decir give it away, give it away, give it away, y al parecer esto se lo había dicho Nina Hagen, la madrina del punk alemana, que habían tenido pues ahí sus aferes. Y así nace esta canción que tienes en Rock FM.

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4 minutos pasan de las 4 y media. Aquí en Rock FM cantamos tú y yo de maravilla. Y vamos con un tema que está bien que utilices para mandarte señales con tus amigos cuando tienes alguno cerca que huele un poco mal, ¿no? Que es un jovencete que dice, madre mía, este no se ha duchado. Y dices, bueno, smells like teen spirit. A lo mejor él piensa que hablas de un tema de Nirvana y tú por detrás pues estás diciendo otra cosa.

0: de fin de semana y para abrirla viene una neoyorquina rubia que en los 80 mezcló punk, new wave y música disco antes de que nadie supiera que se pudiera hacer eso, y lo hacía con una cara de no me importa absolutamente nada.
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Recogemos el agradecido de Rosendo Mercado para ir abriendo, pues, la última hora de Rock Sin Pausa que pasamos juntos hoy y de la semana. Yo soy Nano Jacuetot, un placer, que bien que sigas ahí. Y 48 segundos de intro tenemos ahora mismo antes de que cante Guns N' Roses. Es una canción que no es suya, esto pertenece a los Skyliners del año 58. Esto se llama un doo-wop, que no es el bollo que nos comíamos, sino un género vocal de música popular que combina el R&B y el gospel, ¿no? Bueno, pues lo grabaron en una sola noche la versión que hicieron Guns N' Roses, ¿no? En nada, porque tampoco tenían mucho tiempo ni dinero, decían por aquella época, que yo no me lo creo. Pero Axel la descubrió de niño en la radio y le hizo ilusión versionar tiempo después este Since I Don't Have You, que la verdad que solo hay un sitio donde puedes escuchar este tipo de cosas, aquí

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0: Estás escuchando Rock FM y vamos con una de las canciones más esperadas en la carrera de Bruce Springsteen, porque llevaba 18 años sin sacar nada con la E Street Band, y en el año 2002 saca este disco, y además viene inspirado por algo muy doloroso, que fue el 11S, ya que Bruce vivía en Nueva Jersey, y cuando pasa esto, pues veía a los equipos de rescate salir cada mañana desde su barrio, y un bombero le dijo: oye, Bruce, deberías escribir algo sobre esto. Y no hizo una canción, hizo un disco, y este tema le da nombre.
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Vamos a meterle un poquito de caña para entrar bien fuertes en el fin de semana. Y te voy a poner un álbum llamado Ixnaya on the Hombre. El título de este álbum es un juego entre el español y el pig latin, que es el pig latinato, pues es un idioma de patio de colegio americano donde pues se cambiaba un poco las siglas y se jugaba con esa tontería, ¿no? Al final esto viene a significar algo así como que les den al sistema. Esto solo podía haber hecho The Offspring y así suena en Rock FM. 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

0: Y con este tema que habla de salir de la rueda del ratón, ¿te acordarás de aquellos dos galgos corriendo en la portada del Parlife? Pues habla un poco de eso, del no parar de correr, pero en un, pues eso, en una carrera que nunca te deja salir y tener libertad. Bueno, con esta reflexión, estamos a 10 minutos de llegar a las 6 de la tarde. Te deseo salud, rock and roll, buen fin de. Y mañana a las 9 de la mañana nos escuchamos en esta radio con una nueva edición del Garito de Alex Clavero, el Franco Tira Rock.
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0: Rock FM, si te acabas de incorporar, te doy la bienvenida. Yo soy Carlos Medina, a tu lado en este ratito de radio. Estamos recién arrancando Hora de Rock sin pausa. Y fíjate, lo vamos a hacer con una canción que dio título a un disco de Bryan Adams, era el séptimo, pero que bien podría haberse quedado fuera. Y es que cuando Adams estaba grabando este disco, tenía, si mal no recuerdo, como 12 canciones ya terminadas para el álbum, pero sentía, y esto ocurre de vez en cuando, sentía que le faltaba todavía una canción para completar el disco, para que quedara perfecto, que quedara a su gusto, y justo compuso dos, así a última hora, muy a última hora. Una de ellas fue The Only Thing y la otra 18 Till I Die, y de hecho esa canción de última hora fue la que terminó dándole título al disco. Suena Bryan Adams aquí en Rock FM. Buenas tardes.
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Rock FM, vamos a continuar con más música y fíjate, va a ser con una canción que es verdad que a Van Morrison no le gusta mucho. También es cierto que surgió en un momento en el que recién justo arrancaba su carrera en solitario, sufrió el engaño básicamente de su productor en torno a cómo se produjo el disco. No le gustó nada a Van Morrison, engaño en cuanto a royalties, cobró poquísimo dinero, casi no tuvo libertad creativa para decidir muchos aspectos del álbum. Y aún así, también es cierto que contiene una de las canciones más populares de Van Morrison y que también salieron cosas buenas de ahí. Por ejemplo, y esto yo no lo sabía, resulta que para la grabación, por lo menos de la canción que vamos a escuchar ahora mismo, seguramente en otras partes del disco también, contó con un coro que se hizo muy popular. Eran The Sweet Inspirations, un coro del que hizo uso Van Morrison para la grabación de este disco, que curiosamente andaba por ahí Elvis Presley, ojo a visor, y les pilló también a este coro para sus actuaciones en directo en los últimos años de carrera de Elvis. Esa canción que no le gustaba nada a Van Morrison, pero que es una maravilla, es esta. Suena Brown Eyed Girl, aquí en Rock FM.

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Rock FM, estamos en plena hora de rock sin pausa en la que vamos a continuar con una banda que es incombustible. Ya hemos compartido contigo en las últimas semanas pues el misterio que había en torno a lo que terminó siendo el lanzamiento del primer single de los Rolling Stones, que el próximo 10 de julio, dentro de poco, pues un mes y medio más o menos, estarán lanzando nuevo disco de estudio. Y ojalá que ya sea el 27, el año en que podamos volver a disfrutar en directo de una banda incombustible como son los Stones, y escuchar también, por lo menos una vez más, canciones como esta. Son los Stones, suena Angie, aquí en Rock FM.

0: Rock FM, cerrando Iron Maiden con este Ace Sky, hora de rock sin pausa. La banda británica, por cierto, que ha sido noticia estos días porque podíamos disfrutar del estreno del documental Iron Maiden Burning Ambition, recorriendo la historia de la banda, que además, dentro de ya bien poquito, se va acercando a la fecha, serán grandes protagonistas del verano en España porque actuarán como cabezas de cartel de festivales como el Resurrection Fest en Viveiro y el Rock Imperium en Cartagena. Con ellos cerramos hora de rock sin pausa, otra en camino aquí en Rock FM.
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Esto es Rock FM, yo soy Carlos Medina y vamos a continuar arrancando esta hora de Rock sin pausa con la canción y el disco también que salvó a la banda irlandesa Thin Lizzy de la bancarrota. Y es que, bueno, después de ese gran primer impacto que tuvieron con la versión del clásico popular irlandés Whiskey in the Jar, es verdad que Thin Lizzy, bueno, pues parece que encadenaron dos discos que no triunfaron prácticamente nada fuera de Irlanda. Y ante esa situación, la discográfica les dio un ultimátum, un último voto de confianza para poder seguir manteniendo en vigor el contrato. Y además también poder escapar de las deudas que estaba ya asumiendo de una forma un poco desbocada la propia banda. Y eso ocurrió, ese milagro ocurrió cuando Thin Lizzy lanzaron el disco Jailbreak, que contenía canciones como esta. Suena The Boys Are Back in Town aquí en Rock FM.

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Rock FM, vamos a plantarnos en el año 1983, que fue muy importante para la banda británica Def Leppard, porque fue el año en el que publicaron el disco Pyromania, que terminó de lanzarles al estrellato mundial. Y además en ese disco se contenía una de las canciones que son de esas que no pueden fallar en los conciertos de Def Leppard. Una canción muy chula, además. Recuerda Joe Elliott, cantante de la banda, que él vivía en un pequeño apartamento y en su baño una de las paredes tenía un agujero y decidió tapar ese agujero con un póster de Marilyn Monroe. Y de ahí le surgió la idea de componer esa canción, que venía en torno un poco a desear mucho a alguien que ya no está vivo y a quien solo puedes recordar o querer, digámoslo de esa manera, a través de una foto. Y de esa manera surgió esta canción. Son Def Leppard y suena Photograph aquí en Rock FM.

Rock FM, sonando mi Beatle favorito, el señor George Harrison, con esta canción Got My Mind Set On You. Es una versión, no es original suya, pero es una versión que incluyó en su disco Cloud Nine. Fue aquel álbum en el que, bueno, George Harrison volvía a la música, y es que estuvo muchos años dedicándose a otra gran faceta que le definió, que fue la de productor de cine. Realmente interesante, dicen de él que fue el artista que salvó el cine británico, sobre todo al producir y arriesgar y a hipotecar su casa al producir películas de los Monty Python. Vamos a apurar hasta el final esta hora de Rock sin pausa, dejamos atrás las Islas Británicas, nos vamos a Estados Unidos para quedarnos con la banda que volvió a revitalizar el rock desde el espíritu más setentero, sobre todo para el gran público. Ellos son Greta Van Fleet, una gran, gran influencia de Led Zeppelin. Suenan canciones como esta, Highway Tune, aquí en Rock FM.

0: Rock FM, el genial David Coverdale con sus White Snake, que es el encargado, fíjate, de cerrar la última hora de rock sin pausa de la jornada, de la semana y también de este mes de mayo con la canción Is This Love. En todo caso, tú y yo vamos a continuar un ratito más juntos disfrutando de música aquí en Rock FM.
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Esto es Rock FM. Si te acabas de incorporar, te doy la bienvenida. Yo soy Carlos Medina. Estamos disfrutando juntos de canciones como este Come As You Are de Nirvana. Dicen que de las canciones más luminosas y con más esperanza que aportaba el grupo dentro de su repertorio, y tanto es así que de hecho forma parte como del cartel de bienvenida que representa justo el límite de entrada y salida de Aberdeen, que era el pueblo en el que creció Kurt Cobain. Continuamos con más música. Nos quedamos, por cierto, ya en Estados Unidos, ya que estamos por aquí, y Sulan de White Stripes con este Seven Nation Army aquí en Rock FM.

Rock FM, qué ricos son los viernes, sobre todo cuando estás a punto ya de salir de la oficina. Yo soy Carlos Medina, ha sido un gustazo para mí acompañarte en este ratito de radio, escuchando canciones como el Getting On de T-Rex y la que te voy a pinchar a continuación, no sin antes recordarte que Rodri Contreras enseguida, en unos minutos, vuelve a abrir las puertas de Rock FM Motel. Si te apetece, tú y yo nos escuchamos el lunes. Un abrazo, feliz fin de semana.

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hola, ¿qué tal? Bienvenidos, bienvenida a la noche del viernes. Bienvenidos a Rock FM Motel, aquí el Tito Contreras. En este viernes 29 de mayo de 2026, nombres propios totales que estarán acompañándote las próximas tres horas desde el motel, como Francis Rossi, el guitarrista y cantante de los Status Quo, líder total de la banda británica Noel Gallagher, o Mike Porcaro de los Toto. Además, hablaremos de esa ida sin vuelta de Jeff Buckley en el río Mississippi, como del nacimiento de los Crosby, Stills and Nash, y entre otras muchas cosas. Arrancamos y te doy la bienvenida, nada más y nada menos que con los Who. Este es su Who Are You en Rock FM Motel.

Rock FM Motel, nos vamos en el año 1997 hasta el río Mississippi. Tal día como hoy, el llamado a coger el testigo de las grandes bandas de las décadas anteriores, el artista llamado Jeff Buckley, desaparecía después de nadar en este río Mississippi. Su cuerpo fue encontrado el 4 de junio, días después de 1997, después de ser visto por un pasajero de un barco turístico. Una auténtica tragedia la que se llevó a este gran artista que esta noche estará presente en Rock FM Motel. Antes, Presidents of USA en Rock FM.

0: Rock FM Motel, enseguida te traigo al primer gran cumpleañero, primer gran nombre de la noche. Revivió a su banda de toda la vida con la que tocó el cielo en el pasado 2025. Y por supuesto que esta noche tenía que estar presente aquí con nosotros. Enseguida te cuento de quién se trata aquí en el motel.
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Pues sí, amigo, amiga de Rock FM Motel, hoy, el 29 de mayo, pero de 1967, nacía en Manchester, Reino Unido, esa estrella llamada Noel Gallagher. En el 94 formaba junto a su hermano Liam la banda de Britpop por excelencia, Oasis, reconocido por los propios Blur. Tras pasar sus años más dulces en los 90, todo se fue al garete, hasta el año pasado, que volvieron a juntarse encima de los escenarios, triunfando como lo hicieron en aquella época. Hoy felicitamos al señor Noel Gallagher desde Rock FM Motel.

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Esta noche en Rock FM Motel te quería traer el nacimiento de una banda histórica. Atlantic Records les fichó. Tres auténticos genios que luego añadirían un cuarto. Se llaman Crosby, Stills, Nash. Y por supuesto que tenían que estar hoy presente el mismo día que en el 69 hacían su debut homónimo con el sello Atlantic. Suena Crosby, Stills, and Nash en Rock FM Motel.

0: Rock FM Motel, tras la muerte de su compañero del alma, guitarrista excelso, Rick Parfitt, quedó al mando de una nave gigante dentro de la música británica. Enseguida felicitamos a este artistazo como se merece desde Rock FM Motel.
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Amigo, amiga, Rock FM Motel, guitarrista excelso, cantante espectacular y sobre todo, alma de un grupo que ha estado en todas. Son Status Quo, los británicos que siguen al pie del cañón y que por supuesto hoy tenemos que felicitar a su líder. Le caen 77 castañas a Francis Rossi, grandes himnos para la historia de la música y como te digo, estuvieron en todos los grandes eventos que se realizaron a lo largo de todas estas décadas. Live Aid en Wembley, teloneando a Queen un año después en el 85 y 86 en Wembley y por supuesto que en los grandes eventos siempre han estado y siempre estarán. Grandísimo Francis Rossi, feliz cumpleaños desde Rock FM Motel.

Rock FM Motel, nos vamos hasta Asturias. Después de dar mucho, mucho que hablar, esta banda con su último disco, Juegos Violentos, nos muestra lo que va a ser su siguiente redondo, que saldrá en el próximo mes de octubre. Todos los Charcos es el primer single de estos Puño Dragón, que, como te digo, están dando muchísimo que hablar. Presentan la canción de la siguiente manera. Funciona por varias capas: suave donde tiene que ser suave, brutal donde tiene que ser brutal. El juego entre las dos voces, el pulso rítmico que hipnotiza sin que te des cuenta, y un final que parece diseñado para romperse en directo. La verdad es que es la primera vez que va a sonar esta banda, Puño Dragón, quédate bien con su nombre, en Rock FM Motel. Ya te digo que no será la última. Sonando Todos los Charcos, primer single de adelanto del próximo disco de los Puño Dragón en Rock FM Motel.

0: Rock FM Motel, enseguida nos damos un rulo por el año 86. Nos lo trae, nos lo sirve, como cada viernes en bandeja, nuestro compañero Nano Jakutot. Todo lo que pasó, todo lo que ocurrió y sobre todo la música que escuchamos en aquel año, en unos minutos en Rock FM Motel.
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0: Es noche de viernes, ya sabes, cada noche de viernes viene Nano Hakutot para desarrollar un nuevo año en la historia de la música. Hoy, año potente, muy potente, diría yo, el año 1986. Nano, ¿qué tal? ¿Cómo estás?
1: Ya son todos potentes, Roder, y ya estamos metidos en el ajo a lo bestia. Sí, sí. Es que claro, vamos por lo alto, pero es que todo es una pasada. Bueno, vamos a ir repasando. 1986 es cuando se hace la mítica imagen de Freddie Mercury vestido con su icónica chaqueta amarilla militar y demás, porque se celebran los dos conciertos que dan en Wembley, 11 y 12 de julio del 86, el Magic Tour, que es, pues, si el otro día hablábamos de que había sido el Live Aid su mejor concierto, aunque son 20 minutos, esto sí que es la pasada, lo bestia, 150.000 personas. Muy molón las fotos del primer show, porque llueve un montón, y veía a ver si se iba a cancelar, la gente empapándose tal.
0: Se ve sobre el piano de Freddy cuando está tomando Bohemian Rhapsody, cómo está mojado y cómo
1: pero
0: ha llovido.
1: Cae, sí, o sea, sí. Cae la mundial, y nada, el show es, yo creo que le da pues cierto... ¿Qué concierto fue aquí en Madrid? Los Rolling, ¿no? En el Calderón, que llovió una barbaridad.
0: Ese fue en el 82,
1: de ser, yo creo que lo comentaste.
0: Uno de los dos, sí.
1: Bueno, más cosas. Hablando de cosas mojadas, sale el Slippery When Wet, ¿no? Cuidado que rebala. Que
0: discazo,
1: mí,
0: ¿eh?
1: Discazo brutal. A mí me gusta mucho la portada porque sacaron una alternativa horrible, súper glamé. Bueno, era, no sé cómo definirlo, como reggaetón de hoy en día. Sale una tía con un escote total, amarillo, fucsia, bueno, una cosa rarísima que no le pega nada a Bon Jovi. Seguramente en rockfm.fm esté la foto por ahí. Hasta que el propio John Bon Jovi un día coge una bolsa de basura, escribe el, que estaba mojada, escribe el Slippery When Wet, y esa es la portada del disco. Que tiene Living on a Prayer, You Give Love a Bad Name, bueno, pues una, probablemente uno de sus grandes discos.
0: A mí me mola mucho, por ejemplo, Raise Your Hands.
1: Raise Your Hands, efectivamente, una gran canción. Luego los Smiths, que no hemos hablado nada de ellos, sacan The Queen is Death. Ajá. Que es un disco brutal con Johnny Marr y Morrissey. La verdad es un poco una versión más popera del God Save the Queen. Yo lo podría definir un poquito más tarde y tal, pero bueno, ese es el rollo. Y luego vamos a, antes de meternos con la primera canción, quiero hablarte de una cosa que es el Graceland de Paul Simon.
0: Ajá.
1: Esto es una pasada, lo he descubierto hace poco investigando. Hay una cosa que es que se da una lucha contra la apartheid, año 86. Entonces, tanto la ONU como una organización contra la apartheid dicen que los artistas ya no pueden ir allí, a Sudáfrica, ni hablar de ello como... A ver, no, como no darle voz, ¿no? Porque al final, aunque sea en contra de ello, pues le das voz. Pues lo que hace Paul Simon es que saca un disco malísimo en el 83, acaba de romper con su chica y cae en sus manos un cassette de música sudafricana callejera. Entonces él, sin enterarse muy bien de esto, se va a Sudáfrica y graba con gente de allí, con ritmos medio zulús y pop rock de los guetos, graba el Graceland y se convierte en uno de sus grandes discos, vendiendo 15 millones de copias, un álbum con, a mí yo me gusta You Can Call Me All, es un disco brutal, pero... Y se nota ese rollo medio... No sé, caribeño, africano, claro, tal, claro. Muy, muy, muy molón. Pero para poner música aquí, pues...
0: Para poner música un viernes, sí que
1: un
0: es
1: viernes,
0: importante.
1: Claro, por eso en vez de escuchar a Paul Simon, que has estado muy bien tú ahí, vamos a poner el Master of Puppets de Metallica, pues probablemente su... No su obra culmen, pero quizá la más conocida, yo creo que es la canción que más... La gente que no escucha Metallica dice Master of Puppets y sí que la pueden ubicar un poco, pues esa obra maestra con el tío, como el tío que maneja a la gente y demás... Que además este año es cuando perdemos a Cliff Burton con el accidente de bus, así que en su honor y en todo lo que han hecho, pues pon la canción que quieras de este disco, porque
0: venga,
1: es un... Vamos.
0: Sonando Battery en Rock FM Motel.

0: Glorioso Battery, gloriosos Metallica, noche de viernes en Rock FM Motel. Continuamos analizando ese año 1986, en el que todavía hay muchas cosas por fuera y por dentro de contar, ¿no, Nano?
1: Sí, y un poco acorde a lo que acabamos de pinchar, podemos hablar del nacimiento de Van Hagar, que es una mezcla entre Van Halen y Sammy Hagar. Pues sale evidentemente David Lee Roth como vocalista, entra Sammy y entra en el disco 5150, que...
0: Código policial.
1: Efectivamente, que era de Los Ángeles.
0: Sí, creo que sí.
1: Y pues los puristas se tiraban de los pelos como siempre, pero se resultó un buen vocalista, sobre todo con el Why Can't This Be Love, que es el número uno de este disco, y la portada del hombre sujetando el mundo y tal, muy, muy, muy molón. Y ahora entramos un poco, que empezamos ya a fusionar lo que es el rock con otros sonidos. Esto es el preludio del rock alternativo, porque Run DMC entra con Aerosmith con el Walk This Way, súper conocida la historia de pues que a él le convencen a Steven Tyler y a Joe Perry para versionar este tema con ellos, así tampoco pagaban royalties, que eso también influye, y el rap y el rock pues firman una alianza que iremos viendo en posteriores años, como en este año también se da el Fight for Your Right, que claro, los Beastie Boys en Rock FM les ponemos, pero son rap, las cosas como son, pero claro, le meten samples del Led Zeppelin, de AC/DC, ese sonido también un poco de Black Sabbath, y pues si suenan Rock FM será por algo.
0: Importantes estas dos mezclas de cara a las futuras fusiones entre estos dos estilos a priori tan diferentes y que, fíjate, resultaron bienvenidos en este año 86, ¿no?
1: Y luego también yo creo que cuando empecemos a hablar del nu metal también influye un poco esto, ¿sabes? Sí, los sonidos más duros, efectivamente, toda esta gente que hablaremos pues a finales de los 90 seguramente. Y nos vamos a España, aquí hay bastante tela en España. Por ejemplo, como curiosidad, Robe, que disuelve su primera banda, que se llamaba Dosis Letales, porque ya eso lo deja, bueno, una protobanda, por decirlo, pero deja esto y ya empezará a dar los primeros pasos con Extremoduro el año que viene. Y en España, Evaristo y La Polla Records, que no les hemos mencionado casi, sacan Revolución, que fue uno de los primeros discos que petaron así en el norte suyo. Y Rosendo saca el segundo álbum en solitario, Fuera de Lugar, que pues hace un poco referencia al título, porque tampoco fue un gran disco, la verdad. Pero Entonces Duermes una joyita, que si alguien que está por ahí escuchando quiere ponerla para ponerse un poco ñoño. Pero en el 86, para escuchar ya música y cerrar esta sección, vamos a hablar del No Hay Tregua.
0: Bandaza, barricada, discazo, totalmente. Banda. Referencia a nivel, yo diría, español, pero a nivel mundial, ¿no? Estatal y mundial, porque no le metería yo en el saco de bandas de rock calimochero.
1: No, para nada.
0: Y
1: para
0: me
1: nada.
0: Parece una bandaza espectacular y que hicieron historia con muy, muy buenas canciones, entre ellas el No Hay Tregua, ¿no?
1: De hecho, es el primer disco que firman con una internacional. Refrenda mucho lo que tú has dicho, porque a las discográficas les costaba más meterse en ese rock más fiestero, más de festi, y con Barricada vieron que había pasta, por eso les firmaron con aquel. Aquí el Drogas, Bonnie, por supuesto. Es un disco que es... decían que entra dentro de la Biblia del rock del norte, con todo ese enclave que tenemos ahí metido en Pamplona, País Vasco y tal. Tres canciones que yo marcaría de este álbum: el Contra la Pared, Ocupación, que está muy guay, Ocupación
0: con K, o en la calle.
1: Ocupación. Pero yo creo que por derecho propio tiene que sonar ahora para cerrar No Hay Tregua.
0: Pues sonando ya en Rock FM Motel, Los Barri, en el año 86, No Hay Tregua. Gracias, Nano, hasta el viernes que viene.
1: Chao.

Rock FM Motel, he querido rescatar esta perla servida en bandeja por la señorísima Tina Turner. 42 años le caen a uno de sus grandes discos y de sus grandes canciones que daba nombre al disco, incluyendo éxitos como What's Love Got to Do with It o este pedazo de Private Dancer que daba nombre a este discazo que cumple 42 años. Pedazo de himno para una época de gloria de Tina Turner que arrasaba en todas las listas de ventas, en las radios y en los escenarios de medio planeta. Larga vida, eterna Tina en Rock FM Motel.

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